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1: Hola, ¿qué tal, amigas y amigos? Tengan todas y todos un feliz y bendecido viernes. Bienvenidos una vez más al Conexión Rumbera a través de Rumba 93.1 FM, la estación de los éxitos. Bueno, lo primero es lo primero, darle gracias a nuestro amado Dios, nuestro Padre Celestial, por permitirnos estar con ustedes un día más. Un viernes, comienza un nuevo fin de semana, dándole gracias a Dios porque podemos levantarnos nuevamente, abrir nuestros ojos. Bueno, voltea a su alrededor. Vamos a hacer un ejercicio rápidamente. Voltea a su alrededor. Mira hacia la izquierda, mira hacia la derecha, mira hacia arriba, mira hacia abajo, mira hacia adelante, mira hacia atrás. Todo eso que está alrededor, Dios te lo ha entregado. Venimos sin nada a este mundo, y cuando volteamos en nuestra casa y vemos alrededor todo lo que tenemos, dele gracias a Dios por todo. Que todavía no ha alcanzado lo que quiere, no se preocupe, que si hasta este momento no ha alcanzado, no quiere decir que no lo va a alcanzar. Son las 7:09 minutos de la mañana, 7:09 minutos. Sí, señor, agradeciéndole a Dios por un día más, un viernes más, un fin de semana más. En compañía de la 93.1 FM, gracias Dios del cielo. Bueno, agradecidos a usted también por permitirnos llegar a sus hogares, a sus sitios de trabajo, al transporte público, al taxi, al coche, donde quiera que vaya, donde quiera que estés. Mil bendiciones, Zaragoza. Bueno, son las 7:09 minutos de la mañana, 7:09 minutos, el punto de contacto, la conexión entre ustedes y nosotros. Te puedes comunicar con nosotros desde ya al 976-09-6258. Esto es mensajería WhatsApp únicamente, 976-09-6258. Bueno, y si nos estás escuchando fuera de España, marca el más 34-976-09-6258. Saludando a aquellos que nos sintonizan a través del internet Rumba FM Zaragoza. Así que bueno, hoy es viernes 22 de mayo. A esta hora de la mañana, 7:10, tenemos una temperatura acá en Zaragoza de 18 grados, sí señor. Pendiente porque el viernes con más calor, hoy viernes con más calor, evita las horas centrales, dícese horas de mediodía. Oye, se estima por allí que va a llegar hasta 40 y algo más. No hoy, tal vez hoy o los próximos días. Así que a hidratarse mucho, a tomar las cosas con calma. Mira que la cosa no está muy buena para estemos airándonos por cualquier cosa. Toma el control. Antes de ir a la otra música, una recomendación que hacemos muy humildemente: tome el control, tome dominio propio. Que nada lo haga sacar, como decimos en Venezuela, de las casillas. Porque una subida de esa, de una airada de repente, un mal día, alguien se te cruzó por allí y te hace salir del control, esto te puede alterar, aunado con la temperatura alta que va a haber. Así que pendiente, que no es juego, es donde se producen infartos. No estamos siendo profetas del desastre, estamos queriendo es evitar. Respire profundo. Que si se presenta una mala situación, tome el control. Pídale a Dios que tome el control. Bueno, son las 7:12 minutos. Yo soy Roberto Carlos López. Esto es Conexión Rumbera.
2: ¿Qué les parece ahora si vamos a hacer una cosa, ya que estamos recordando los ritmos de América? Vamos a recordar también ritmos latinos, ritmos de nuestra América linda. Esto es algo de Chacha Latino.

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0: las 7. 28 minutos de la mañana, 7:28. Bueno, estás en sintonía de Conexión Rumbera a través de Rumba 93.1 FM, la estación de los éxitos. Recordándote, mensajería WhatsApp 976-096258, mensajería WhatsApp, así que comuníquese. Salude al cumpleañero, felicítelo, el cumpleañero del día, o quiere solicitarnos algún tema musical de su preferencia, ya lo sabes, 976-096258. Hoy 22 de mayo, día 142 del año, faltando 233 para finalizar este año 2026. Bueno, hoy es Día Internacional de la Diversidad Biológica. El Día Internacional de la Diversidad Biológica se celebra el 22 de mayo de cada año. Fue decretado por la Organización de las Naciones Unidas, la ONU, con el objetivo de crear conciencia acerca de la importancia que tiene la biodiversidad para los seres humanos y la necesidad de cuidarla y preservarla para las futuras generaciones. Bueno, también es Día Internacional del Síndrome 22Q11. ¿Qué es eso? No lo sé, ya lo vamos a investigar. El 22 de mayo, sí señor, y el 22 de noviembre conmemoramos una enfermedad rara que afecta a uno de cada 4.000 recién nacidos. Se celebra el Día Internacional del Síndrome 22Q11, también conocido como Síndrome de DiGiorgio o Síndrome de Velo Cardiofacial. También se celebra en la fecha del 22 de noviembre en algunos países del mundo. Este síndrome fue descubierto y descrito en el año de 1968 por el pediatra y endocrinólogo y estadounidense Angelo DiGiorgio. Bueno, ¿qué es esto? ¿Qué es el síndrome 22Q11? ¿Usted lo sabe? Yo no lo sé. Vamos a ver de qué se trata, pues. Bueno, el síndrome 22Q11 es una alteración genética producida por la pérdida de un fragmento o región específica del cromosoma, el 22Q11, generando problemas relacionados con el desarrollo embrionario. La región cromosómica 22Q11 contiene más de 50 genes, algunos de los cuales controlan determinados aspectos del desarrollo embrionario. Esta enfermedad poco frecuente se presenta a uno de cada 4.000 bebés recién nacidos. El desconocimiento de las causas que la originan dificultan el diagnóstico, así como la aplicación de tratamientos y terapias especializadas. Bueno, también es Día Mundial del Pac-Man. El 22 de mayo se celebra el Día Mundial del Pac-Man, el videojuego arcade creado por el diseñador de videojuegos Toru Iwatani. La fecha conmemora el día de su lanzamiento al mercado estadounidense el 22 de mayo de 1980. Fue un éxito total, convirtiéndose en un fenómeno mundial en la industria de los videojuegos. Bueno, en España, aquí se le conoce como el nombre de Comecocos. Y también es Día Mundial del Gótico. Así, señores. Bueno, hoy se celebra el Día Mundial del Gótico, que para muchos puede ser oscuro, sombrío y extraño. Muy al contrario, simboliza la celebración de la escena gótica y su presencia en el mundo. Se celebra el Día Mundial del Gótico. Con ella se pretende resaltar y divulgar diversos aspectos de la subcultura gótica, como la música, la moda, el arte y la literatura. Bueno, ¿en qué consiste la subcultura gótica? Es un movimiento subcultural que va más allá del estilo artístico medieval o de vestir de color negro de pies a cabeza. Es una subcultura alternativa urbana que surgió en el Reino Unido a finales de los años 70. Tradicionalmente, este movimiento ha sido vinculado con una obsesión con la muerte debido a su inclinación o amor por lo oscuro. Sin embargo, los seguidores o adeptos a esta subcultura encuentran la belleza en cosas que los demás consideran oscuras. Bueno, por eso es que Batman anda vestido todo el tiempo de negro, no es que vive en Ciudad Gótica. Hoy es Día del Gótico. La gente que le gusta la oscuridad, lo oscuro, lo tenebroso. Bueno, lo opuesto a lo que es Jesús. Jesús es luz. Yo soy la luz del mundo, dijo Jesús. ¿A quién quiere seguir usted, a la oscuridad o a la luz? Ahí se las dejo. Son las 7:33 minutos. ¡Eso! ¡Vamos con más! Esto es Grupo Latino. No se llama El Tirabecito, se llama Latino. ¡Ya venimos!
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0: Son las 7:38 minutos. ¡Epa! Yo quiero que me des un beso, ¿vale? No me lo niegues. Son las 7:38 minutos.
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0: Ya le dieron su besito de hoy. No se lo han dado, bueno, reclámelo. Dígale, dame mi amor, mi besito. Son las 7:38 minutos. 9760962 58. Los besos no se le niegan a nadie. El asunto es dónde se los quieren dar.
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0: Bueno, son las 7:38 minutos. Vamos a poner un poquito seriedad aquí el asunto. 9760962 58, mensajería WhatsApp. Buena hora hasta 7:38 para comenzar con los titulares de hoy, viernes 22 de mayo. Como de costumbre, comenzamos con los titulares locales, lo que está sucediendo en Zaragoza y Aragón. Bueno, Zaragoza mantiene firme su apuesta por el Mundial 2030, mientras Bilbao y San Sebastián dudan por el coste. En suceso, tenemos que el detenido por el apuñamiento en Zaragoza dijo: si voy preso, en 5 años vuelvo y os mato. ¡Qué bravo, ¿eh? Avanzando con más titulares locales, el gobierno PP Vox ya tiene nuevo gerente de salud y directora general de ayudas sociales. Bueno, Aragón Digital, el periódico digital Aragón Digital, entra en el top 10 de medios de comunicación más leídos de la comunidad. Felicitaciones a los colegas de Aragón Digital. Bueno, que dicho sea de paso, de allí también sacamos informaciones para llevárselas a ustedes. Así que reiteramos entonces las felicitaciones a Aragón Digital. Entra en el top 10 de los medios de comunicación más leídos de la comunidad. Bueno, el movimiento feminista carga contra las parroquias seguras en Zaragoza. Queremos recursos laicos. Antonio Olivero, neurólogo y escritor aragonés, dice: sinapsis surge de la necesidad de contar lo que vivimos los médicos. Vivimos los médicos. Bueno, vecinos de La Fuente, de nuevo contesnados. Hace solo 1 mes y medio de la muerte de Silvia. Bueno, encuentran en buen estado a la adolescente desaparecida en Zaragoza desde el lunes. ¿Dónde estaba metida, pues? Bueno, pasando a titulares nacionales. La Audiencia Nacional bloquea las cuentas de Zapatero tras la imputación del expresidente. Te bloquearon las cuentas como aquel que estaba en Venezuela. Por su parte, Arcadi España dice: confío plenamente en Zapatero y en las explicaciones que va a dar al juez. Dimiten más de 270 directivos de centros educativos valencianos en apoyo a la huelga que vive su 9ª jornada. Bueno, archivada la denuncia de Begoña Gómez contra el agitador ultra Vito Quiles tras el altercado a la salida de un bar. Mientras tanto, Felipe VI cierra su viaje a Canadá con la visita a su antiguo colegio y desatacando a los líderes que no imponen ni dividen. Bueno, centenares de sanitarios protestan en Melilla contra el INEGA. Inguesa, no al recorte. Reunión de coordinación para la apertura del centro de crisis 24 horas. En sucesos, tenemos que detenido en Gijón el responsable de una floristería por el uso de tarjetas bancarias sustraídas. Bueno, el acceso de Zapatero a altos cargos del gobierno de Sánchez permitió el rescate de Plus Ultra, según el auto. Pasamos la frontera, nos vamos a titulares internacionales. Airbus y Air France condenadas por accidente Río París 2009. Ataques del crimen organizado dejan 24 muertos en Honduras. Por su parte, en Colombia, muertos y heridos en disputa indígena por tierras. Nicaragüense Sergio Ramírez es elegido para silla en RAE. Bueno, Marco Rubio dice que Cuba aceptó oferta de USD 100 millones. Mientras tanto, en México gana USD 570 millones en caso vinculado a García Luna. Colombia expulsa embajador de Bolivia por reciprocidad. Son las 7:43 minutos, pasamos a los titulares deportivos. Hoy viernes 22 de mayo, bueno, el Barcelona-Liones. Duelo de estrellas noruegas en la final de la Champions. Nos referimos al fútbol femenino. Bien, no, Patrick Guijarro, de ella dice, es una final. Bueno, en una final hay que estar con todos los sentidos y cuidar todos los detalles. Mientras tanto, Enrique Riquelme formaliza su intención de presentarse a las elecciones del Real Madrid. Bueno, en ciclismo, el belga Alex Segar gana la etapa 12 del Giro tras fulminar al pelotón con un ataque de 2.5 kilómetros de meta. Bueno, y usted lo sabe, la Asociación Española de Árbitros denuncia a Florentino Pérez y al Real Madrid ante antiviolencia. Son las 7:43 minutos de la mañana, 7:43. Vámonos con un clásico de los 80. Nada más y nada menos que en la voz de Freddie Mercury. Escuchamos a Queen, Bohemia Rhapsody.

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0: las 7:56 minutos, 7:56. Bueno, Jorge Celedón con Jimmy Zambrano, Esta vida, qué bonita es esta vida, claro que sí. Tiene toda la razón Jorge Celedón con este precioso tema solicitado a través del 976-096258. Bueno, para complacer a Sofía, quien nos ha escrito a la mensajería WhatsApp. Ella dijo, feliz y bendecido día, siempre en compañía, por favor, la canción Qué bonita es esta vida de Jorge Celedón, gracias. Ahí está Sofía, espero que la hayas disfrutado. Gracias por escribirnos al 976-096258, que Dios te bendiga, hoy, mañana y siempre, Sofía.
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0: Qué bonita es la vida, vale. 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
0: Qué bonita es la vida. Y tú con dolores en las piernas. La sientes cansada. Y tú te vas a quejar por la vida. Porque tienes un dolor en la espalda. O porque sientes las piernas cansadas. O porque estás estresada. No, chica. La vida es linda, como dice Jorge Celedón. 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
0: Totalmente de acuerdo, José Jorge Celedón. La vida es bonita, vamos a disfrutarla, claro que sí. Si no la disfrutamos, vamos a salir como esta. Llorarás y llorarás sin nadie quien te consuele, así lo dice Oscar de León.

Eso, Oscar de León y la Dimensión Latina. Llorarás. Son las 8:06 de la mañana. Vámonos con el mexicano Emmanuel, insoportablemente bella.

Bueno, mexicano Emmanuel, ahí lo estamos escuchando con este, uno de sus tantos éxitos. Insoportablemente bella. El mexicano Emmanuel, con más de 50 años de trayectoria artística y millones de discos vendidos. El mismo de La Chica de Humo. El mismo de Háblame de ti, bella señora. Ah, ¿vieron que canto también? Son las 8:10 minutos de la mañana, 8:10 minutos, recordándote que estás en sintonía de Conexión Rumbera a través de Rumba 93.1 FM 97609-6258. Saludando a Magali Sánchez, reportando sintonía desde su sitio de trabajo. Está comenzando la jornada. Feliz y bendecido día, Magalis. Bueno, Zaragoza mantiene firme su apuesta por el Mundial 2030, mientras Bilbao y San Sebastián dudan por el coste. Zaragoza continúa avanzando en su candidatura para convertirse en una de las sedes del Mundial 2030, mientras otras ciudades empiezan a cuestionar el elevado esfuerzo económico que exige la FIFA. El ayuntamiento centra ahora sus trabajos en cumplir todos los requisitos técnicos, logísticos y de movilidad vinculados al torneo, convencido de que el nuevo Ibercaja Romareda superará sin problemas la exigencia del organismo internacional. Además, un representante de la candidatura zaragozana viajará próximamente a Miami para conocer de primera mano la organización del próximo mundial, que se celebrará en Estados Unidos, México y Canadá. Bueno, la principal incógnita sigue siendo el coste total que supondrá albergar partidos mundialistas, aunque el estadio está diseñado para adaptarse a los estándares FIFA. Todavía no existe una cifra cerrada sobre el desembolso necesario en materia de seguridad, transporte o infraestructuras complementarias. Desde el Ayuntamiento de Zaragoza insisten en que la FIFA no ha reclamado ningún canon económico específico ni ha trasladado cantidades concretas a las ciudades aspirantes. Fuentes municipales aseguran que les ha sorprendido el debate abierto en Bilbao y San Sebastián sobre las supuestas exigencias millonarias. ¿En cuánto saldrá la cosa? Por ahí van a salir diciendo: ese dinero, inviértalo en hacer casas para los que están en la calle. Albergues. Bueno, el detenido por el apuñamiento en Zaragoza dijo: si voy preso en 5 años, vuelvo y los mato. Si voy preso en 5 años, vuelvo y los mato. A los dos, dijo, aseguraron los vecinos, que gritó Murray, de 37 años, mientras la policía local se lo llevaba detenido tras el apuñalamiento de su pareja, una mujer de unos 60 años y origen cubano, y de su hijo mayor de edad, durante la madrugada de este jueves en el barrio zaragozano de Las Fuentes. Los residentes de este bloque de unas 32 viviendas todavía tienen grabados los gritos de auxilio y los golpes que retumbaron sobre la 1:30 horas. Ella no paraba de pedir ayuda y se escuchaban unos gritos tremendos, relata uno de los vecinos que alertó a la policía. La UFAN de la Jefatura Superior de la Policía de Aragón se ha hecho cargo de la investigación. El reguero de sangre comienza en plena calle, frente al portal número 15 de la calle Batalla de Lepanto, y continúa escaleras arriba hasta la puerta del primera. En la primera escalera de inmueble, en las barandillas aún permanecen marcadas varias huellas.

0: Al pensar que la víctima había muerto cuando dejó de escucharse su voz durante unos segundos, las paredes retumbaban, se oían golpes muy fuertes contra el suelo, añadió. Dios mío, por un momento me estoy sintiendo en Latinoamérica, ¿vale? Bueno, son las 8:14 minutos. En más noticias, el gobierno Pepe Box y yo tiene y ya tienen nuevo gerente de salud directa general de ayudas sociales. El gobierno de Aragón continúa perfilando el organigrama definitivo de la legislatura y ha aprobado este jueves nuevos nombramientos claves dentro de la estructura, siguiendo así la línea de los últimos consejeros de gobierno. Entre ellos destacan especialmente el relevo de la Gerencia de Servicio Aragonés de Salud y la nueva Dirección General de Ayudas Sociales, una de las áreas más sensibles políticamente dentro del cuerpo y del acuerdo Pepe Box. El Consejo de Gobierno Extraordinario ha cesado a Ana Cristina Castillo Forniés como directora gerente de la salud y ha nombrado en su lugar a José Ignacio Castaño Lazaosa. Se trata de uno de los cargos técnicos de mayor peso dentro del Ejecutivo Autonómico por su capacidad de gestión sobre el sistema sanitario aragonés en un momento marcado por las listas de espera, la presión asistencial, el debate político permanente sobre la sanidad pública. Llega de la mano del nuevo consejero del ramo, Ángel Sanz. En el caso de Ana Cristina Castillo, abandona el cargo de forma voluntaria tras reflexionarlo personalmente. Son las 8:16 minutos en el Conexión Rumbera. Vámonos con esto de Marshmello. El merengue.
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0: Luis Fonsi.
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0: Con Fade. Esto se llama Yo Cambiaré.
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0: Oye, qué buen tema para esta hora de la mañana, hoy viernes.
1: Si
0: comenzando el día de esta manera. A través de Rumba 93.1 FM.
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0: La estación de los éxitos. Bueno, saludando a toda nuestra bella audiencia.
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0: Saludo a la gente que reporta sintonía desde Las Delicias.
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0: En Parque Grande también nos están escuchando, gracias.
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0: Bienvenidos. Bueno, también reportan sintonía desde Valdefierro. Reportan sintonía desde el casco antiguo. Desde Arturo, desde Caminos de la Torre. Bueno, también por Torrero reportan sintonía. Desde La Fuente, bendiciones. Desde la calle Miguel Servet, vamos a saludar a nuestro buen amigo Rafael
1: y
0: Keila. Bendiciones.
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0: Bueno, Zaragoza, atención familia zaragozana.
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0: este 31 de mayo, Rumba 93.1 FM.
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0: Ahí escuchamos a Abraham Mateo con este exitazo. Buen tema para esta hora, Maníaca. Son las 8:34 minutos.
1: ¿Qué es lo que? Estamos a rular y empezó el verano. ¡Fuego!
0: ¡Eso! Y bien caliente que está comenzando, Karol G. Vamos a escucharla. No tiene presentación. Ya venimos con más de Conexión Rumbera a través de Rumba 93.1 FM.

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No soy nadita de lo que era antes, ¿ah? Son las 8:37 minutos de la mañana, 8:37. Oye, qué exitazo, definitivamente, ¿ah? No cansa esta canción. Hay unas que suenan dos semanas y ya cansan. Pero esta canción de Karol G, ¿cómo ha pegado? Y sigue sonando bien. Son las 8:37 minutos. Bueno, Aragón Digital entra en el top 10 de medios de comunicación más leídos de la comunidad. Aragón Digital ya está entre los 10 medios más digitales más leídos de la comunidad. El diario Aragonesa ha entrado en el top 10 de audiencia de la comunidad durante el mes de abril, según datos oficiales recogidos y analizados por el medio especializado Extra Digital. La clasificación sitúa a Aragón Digital en el décimo puesto del ranking autonómico con 349.622 usuarios únicos desde IP Aragón. Bueno, además Aragón Digital mantiene su posición como el tercer medio aragonés más leído, únicamente por detrás de las históricas cabeceras de Heraldo de Aragón y el periódico de Aragón. El diario encadena así 3 meses consecutivos ocupando esta posición desde la incorporación de los datos de Jefa FK Dan, reforzando su liderazgo como medio nativo digital autonómico. Bueno, qué bueno, ¿eh? Felicitaciones entonces al equipo de Aragón Digital. Bueno, y pasando a otro tema, la Audiencia Nacional bloquea las cuentas de Zapatero tras la imputación del expresidente. La Audiencia Nacional ha bloqueado este jueves, a petición de la UDEF, las cuentas del expresidente del gobierno José Luis Rodríguez Zapatero, imputado por organización criminal, tráfico de influencia, falsedad documental en el caso Plus Ultra. Bueno, según han confirmado fuentes jurídicas, concretamente se ha pedido bloquear hasta el límite de 490.780 euros, que es el importe recibido de la empresa de sociedad Análisis Relevante, investigada y pieza central de la causa. Además, el magistrado ha acordado también el bloqueo de salidas o saldos de otras mercantiles investigadas en la causa. Bueno, la decisión se toma 2 días después de conocerse el auto de imputición y el registro de algunas de sus propiedades. El juez José Luis Calama investiga si una parte del préstamo aprobado por el gobierno para el rescate de la compañía aérea Plus Ultra con dinero público se destinó a fines ilícitos en el año 2020. El juez considera que el expresidente del gobierno lidera supuestamente una estructura estable y jerarquizada de tráfico de influencias y habría puesto sus contactos personales y su capacidad de acceso a altos cargos de la administración al servicio de terceros interesados en obtener decisiones favorables. Bueno, Zapatero y sus hijas, cuya agencia de comunicación Waterfrau SL también han recibido pagos de la trama, habrían obtenido cerca de 2 millones de euros. En concreto, según las cifras aportadas por la Calama, el expresidente habría recibido 1.525.078 euros y Laura Alba Rodríguez Espinosa, 423.779. Según Calama, el expresidente del gobierno se apoyaba en una serie de personas para un reparto de tareas orientado a maximizar la eficacia de las gestiones ante los organismos públicos. El juez nombra para llevar a cabo ese objetivo a 2 personas, Manuel Arón Fajardo García y Julio Martínez Martínez. Bueno, el abogado del expresidente José Luis Rodríguez Zapatero está estudiando la posibilidad de pedir un aplazamiento de su declaración fijada para el próximo 2 de junio. El letrado, cuya designación ya ha sido comunicada por escrito al instructor, evalúa esa posibilidad ante la complejidad de la causa, sus intrincadas ramificaciones en el extranjero y la proximidad de la fecha en la que está fijada la comparecencia, aunque por el momento no ha tomado una decisión. Bueno, pero cuando yo veo estas cifras, no voy a justificarlo. Yo veo estas cifras y no es nada comparado cuando uno veía las cifras allá en Venezuela. Esas sí son altísimas. 8:41 minutos. Así están las cosas por España y sus alrededores. 8:41, vamos a recordarla. La bella Selena. Lástima por su vida, tan joven y tan bonita.

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0: y Nacho.
1: Farruko.
2: Chino y Nacho, Farruko. Para mí, por ahí también estaba Arvise González. Me voy enamorando. Sí, señor. Son las 8:50 minutos. 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Bueno, son las 8:55. Eso quiere decir que ¿qué? Que me tengo que ir. Bueno, la invitación es para el próximo lunes a partir de las 7 de la mañana, donde estaremos en otra edición de Conexión Rumbera. Bueno, continúa Conexión Rumbera, continúa. No te apartes del dial porque por allí viene Angélica Franco. Luego viene Miguel Ángel Rojas. Yo sí me tengo que ir. Ha sido un honor poderte acompañar desde las 7 de la mañana hasta esta hora. 120 minutos acompañándote donde quiera que te encuentres. Gracias, Zaragoza. Gracias por preferirnos. Que Dios te bendiga mucho, ¿ah? ¿Quién les acompañó hasta este momento? Roberto Carlos López. Bueno, te invito para esta tarde, ¿eh? A través de este dial 93.1 al Tardeo Rumbero, donde tendremos 120 minutos más de buena música. Hoy es fin de semana, musiquita alegre, musiquita arriba. Somos Rumba 93.1 FM, la estación de los éxitos. Bueno, ¿recuerdas a Zaragoza? La basura en su lugar. Se los estoy diciendo. Mira que por ahí están multando. Si estás rayando las paredes, botando la basura donde no vas, si te estás violentando las leyes de tránsito o cualquier ley, hay que guardarse el corazón de todo eso malo, ¿vale? Usted no sabe que así como usted actúa en la vida, así es que tiene el corazón. Por su fruto se conoce el árbol. Así que tus hechos, tu testimonio habla de ti. Así que por eso es que Jeremías lo dijo: de toda cosa guardada, guarda tu corazón. Porque de ahí, del corazón, es que parte todo. Se origina todo. Son las 8:58 minutos.
0: Bueno, y esta es mi morenota bella.
2: Bueno, vamos a dejarlo con esto. Miguel Moly, quien en su momento estuvo casado con Asti Carolina Herrera, con Irene Sáenz, o con una de ellas, no me recuerdo. Lo cierto era que se la comió.

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1: Grazo, vamos por club esta noche, coño, que la, de ahí está Andy Martínez, está aquí el Lindy Domingo.

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0: mañana con 31 minutos en la ola. Bienvenidos a una emisión más de Conexión Rumbera. Yo soy Angélica Franco, me encanta acompañarlos en esta mañana, mañana de viernes, inicio de fin de semana. Oiga, cargadito de muchas actividades. Y sobre todo hoy venimos recargadísimos de premios para ustedes, los oyentes de Rumba FM. Así que bienvenidos a una emisión más. Temprano, a los que se unen a la programación, gracias por la sintonía, por llevarnos siempre con ustedes.
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0: Me voy con un reporte de clima para que usted esté al tanto meteorológicamente hablando de cómo está su zona y sobre todo para que se programe porque la temperatura sube. Que actualmente en Zaragoza tenemos alerta amarilla, incluso por temperaturas elevadas, con una temperatura actual de 20 grados, sensación térmica de 26, un cielo que va a estar principalmente soleadito y una temperatura máxima que será de 35 grados. Ojo, temperatura con alerta amarilla.
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0: Madrid no se queda atrás, actualmente también con una temperatura de 21 grados, sensación térmica de 26, espera un cielo bastante soleadito y una temperatura máxima que será de 32. Es el reporte del clima que tenemos para esta semana, o hoy, y todo este fin de semana aquí en Conexión Rumbera.
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0: Arranquemos motores desde ya con esas canciones que hacen parte de los estrenos musicales.
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0: Y de un álbum acabadito de sacar del horno.
1: ¡Angélica Franco!
0: Que en este caso se llama Candela. Y esto lo hace Gracie al lado de Cultura Profética. Esto se llama Mantis. Escúchela completita. Hace parte de su álbum musical llamado así, Candela. Hay que meterle candela a la vida y por qué no agradecer cada momento y cada segundo que usted tiene la oportunidad de respirar y sobre todo de estar vivo.

0: muchísimo más en Conexión Rumbera y sobre todo porque ya llegan esas recomendaciones para que usted se programe este fin de semana y vaya como algo delicioso. 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Vamos a seguir disfrutando de la buena música y sobre todo de agrupaciones musicales que hacen parte del mundo de la salsa. Que este hombre se estrena con canción musical próximamente.
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0: Son colombianos.
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0: En este caso han dado la vuelta al mundo con su música. Esto se llama Dime Niña. Lo hace Charlie Drum al lado de Lenny Fierro. Es vocalista de Quema.
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0: Canción que suena hasta ahora aquí en Conexión Rumbera.
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mañana con un minuto. Seguimos con muchísimo más en Conexión Rumbera y como siempre, llega ese bloque informativo para que usted esté al tanto de lo que pasa en su comunidad. Y arrancamos con información relacionada con Aragón y exclusivamente con Zaragoza. Con la reforma integral de la Plaza San Miguel y del Coso, quien entra en una nueva etapa y a partir del próximo martes 28 de mayo se actuará el tramo comprendido entre las calles Espartero hasta el Teatro Principal para dar continuidad a la transformación urbana desde este céntrico eje de Zaragoza. Para afrontar esta nueva fase, el ayuntamiento ha diseñado una adaptación estratégica de la planificación original, priorizando en todo momento la reducción de molestias ciudadanas. De este modo, la optimización de las tareas en el Coso permite asegurar que los tiempos y el horizonte final del proyecto se mantengan según lo previsto, ha informado el consejero municipal de Urbanismo, Infraestructura, Energía y Vivienda, Víctor Serrano, quien ha ofrecido todos los detalles junto con la consejera municipal de Medio Ambiente y Movilidad, Tatiana Gaudes. En lugar de ejecutar la obra en varias fases, que a su vez estaban subdivididas de forma independiente, como se planeó inicialmente, el área de infraestructuras ha optado por una adaptación logística que integra labores de manera más fluida y progresiva. En información relacionada también con Zaragoza. Y en este caso, agentes de la Policía Nacional quien han detenido en Zaragoza a una mujer como presunta autora de un delito continuado de estafa agravada, además de posibles delitos de coacciones y obstrucción a la justicia tras defraudar a más de 70,000 euros a un hombre de 74 años en situación de vulnerabilidad. La investigación se inició el pasado mes de abril después de que varios trabajadores de una sucursal bancaria alteraran al CIMA 091 de que el cliente de avanzada edad llevaba meses en realizando importantes retiradas de dinero sin una explicación coherente sobre el destino del mismo. Los primeros indicios apuntaban a una situación de manipulación económica prolongada afectando al hombre de 74 años y en situación especial de vulnerabilidad, quien había entregado de forma continuada elevadas cantidades de dinero a una mujer a la que se conocía desde hace aproximadamente un año, ha indicado de parte de la Jefatura Superior de la Policía de Aragón. La víctima realizó durante meses numerosas extracciones de efectivo y transferencias bancarias bajo distintas excusas relacionadas con la compra de una vivienda, gastos médicos, procedimientos judiciales, problemas familiares o desbloqueo de fondos económicos. Y finalizamos rápidamente con información también relacionada con Zaragoza. En este caso, con los artistas locales e internacionales que han recreado sus composiciones florales en el jardín que imaginamos en la versión de Zaragoza Florece de este año que se celebra en el Parque Grande José Antonio Labordeta, de donde hoy y hasta el día de ayer y hasta el domingo 25 de mayo se puede disfrutar del arte floral, música, gastronomía, cuentacuentos y numerosas actividades para todos los públicos. A lo largo del mayor espacio verde de la ciudad, el visitante descubrirá 10 instalaciones florales que embellecen este pulmón de Zaragoza y que inspiran a la naturaleza en el juego de las luces que provocan los rayos del sol y lo adaptan a cada uno de los 10 espacios donde se puede admirar las composiciones florales y también de noche porque todas están iluminadas. Información importante y relevante de los acontecimientos con los que amanecemos esta mañana para que usted esté al tanto de lo que pasa en su comunidad. En la información de primera mano aquí en Conexión Rumbera. Nos vamos con algo de música, pero ya regresamos con muchísimo más. Si ustedes quieren solicitar sus canciones, lo pueden hacer a nuestra línea WhatsApp al 976-096-258.

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la mañana con 29 minutos. Seguimos con muchísimo más en Conexión Rumbera. Ya se encuentra con nosotros. Sí, señores, si usted ya lo escuchó, yo también lo escuché. Lo más escandaloso de este planeta. Lo recibimos como se lo merece, con buena música, con esas canciones que lo caracterizan.

0: de ese planeta, nuestro queridísimo viejo Miguel. Hola, hola.
1: Hola, hola, buongiorno, buenos días.
0: Llegó haciendo escándalo, ¿no?
1: Como siempre, como siempre, llegamos haciendo escándalo. Un poquitito. Como siempre, entramos haciendo un poquitico de ruido para que la gente se dé cuenta y digan, ahí llegó el escandaloso, ahí el que está haciendo ruido, ese es el viejo Miguel.
0: Exactamente. ¿Qué tal, viejo Miguel? ¿Cómo vamos?
1: Bien, bien, bien, bien. Disfrutando de ese calorcito. Claro que te comento algo. Anoche, aunque la temperatura estaba caliente, a eso de las 3 de la mañana ya empezó a hacer viento bastante fresco, bastante frío. Yo que duermo con el balcón abierto, se sentía ese frío. A las 3 de la mañana me tocó levantarme, pararme, sacar otra cobijita para colocármela porque ya el frío ya no me dejaba.
0: Sí, el frío estaba...
1: Aunque yo dejé el balcón abierto, porque dije en la madrugada, amaneciendo, ya empieza a hacer calorcita y ya entonces empieza ese...
0: Bueno, pero ahí lo importante es que pudo descansar, el clima lo ha dejado dormir, afortunadamente.
1: Sí, algo así se puede decir.
0: Qué bueno, lo importante es eso, que usted pueda descansar y sobre todo que pueda dormir, porque pues sí que es verdad que es necesario
1: descansar. El descanso sí, bastante necesario.
0: Sí, señor.
1: Dicen que si uno no duerme lo suficiente, puede tener hasta problemas mentales.
0: Así es.
1: ¿Será eso lo que me está pasando?
0: ¿De qué?
1: De los problemas mentales.
0: No.
1: ¿Será que sí? No? ¿Será que sí? Yo no sé. De pronto puede ser.
0: Pero problemas mentales.
1: De esa locura que me da por ratos.
0: Ah, vale. No creo.
1: ¿Será que no? ¿Ya nací así?
0: Sí,
1: eso es normal en usted, dirían.
0: Muy probablemente. Ay, viejo Migue. Oiga, hoy tenemos celebraciones importantes para todos aquellos que son amantes de un dibujito animado, o bueno, que hacía parte de los videojuegos de los años 80.
1: De los 80. A ver, en los 80 que teníamos en videojuegos, yo recuerdo mucho de esa época, los marcianitos, el Tetris. Recuerdo a Mario Bros. No, 80 no, Mario Bros. Llegó casi finalizando 80.
0: Bueno, pues algo así. Pero en este caso, con unas características bastante particulares, pues se jugaba en el año de 1980 el famoso videojuego Pac-Man.
1: ¡Ay, el Pac-Man! Sí, es cierto. Ese me gustaba bastante.
0: Un videojuego arcade diseñado por los videojuegos de Toru Iwatani, una fecha en la que conmemora su lanzamiento al mercado estadounidense un 22 de mayo de 1980. Fue un total éxito, convirtiéndose en un fenómeno mundial de la industria de los videojuegos, luego de conseguir el récord Guinness de los videojuegos arcades más exitosos de todos los tiempos, con un total de 222 máquinas vendidas desde el año de 1980 hasta el año de 1987.
1: Mira, mira eso.
0: En España lo conocen como el Comecocos.
1: ¿El Comecocos?
0: Sí.
1: Al famoso Pac-Man, el Comecocos.
0: El Comecocos.
1: Ajá. El Comecocos.
0: Así que para todos los amantes del Pac-Man, pues hoy es su día. Celébralo jugándose, ¿por qué no?
1: Una partida de Pac-Man. Descárguelo y juegue en su móvil. Para jugar Pac-Man.
0: Así es.
1: Yo
0: así
1: recuerdo del Pac-Man, Angélica Franco, en mi época de estudiante. Estoy hablando de hace muchos años, cuando tendría tal vez 12, 13 años. Yo me iba, anteriormente uno no tenía esos juegos en casa. Le tocaba ir a unos sitios especializados donde habían las maquinitas, las famosas maquinitas, que los padres de uno, cuando se perdía uno, iban a las maquinitas y lo sacaban a uno de las orejas por gastarse la plata en cosas que no. Que lo mandaban a uno, tome, tráigame el pan, ¿ya? La plata, sí. Y uno se iba para las maquinitas.
0: O sea, era el que la mamá lo buscaba, le traía la oreja.
1: Sí, me sacaban de las orejas de las maquinitas. Y en las maquinitas, en esa época, era un televisor, pero no plasma, televisor de esos que tiene esa pantalla como redonda,
0: sí,
1: pero volteado, la pantalla daba hacia la parte de arriba. En una mesa lo ubicaban, o sea, el televisor estaba acostado mirando hacia arriba. Y en la pantalla salía el Pac-Man y traían dos controles. O traía la sola palanquita para uno guiar Pac-Man, para uno guiarlo.
0: Así es.
1: Y un botoncito. Eso era antiguamente los juegos mecánicos.
0: Los juegos de Pac-Man pues le dieron la vuelta al mundo. Aquí, como les digo, se conocen como Comecocos. Así que si usted es amante de los videojuegos, pues hoy es el Día Mundial del Pac-Man. otra de las celebraciones que tenemos un día como hoy, y es que en este caso no podemos pasar por alto, pues hoy es el Día Mundial del Gótico. Y es que esta celebración se genera un 22 de mayo. Para muchos puede ser oscuro, sombrío, sí, y bastante extraño. Muy al contrario, se simboliza la creación de la escena gótica y la presencia en el mundo de esta actividad. Se celebra el Día Mundial del Gótico y se pretende resaltar, divulgar diversos aspectos de la subcultura gótica, como la música, la moda, el arte y la literatura. La creación de este día, bastante raro y particular, se originó en el año 2009 en Reino Unido, cuando la estación de radio BBC 6 transmitía durante el mes de mayo música variada acerca de las varias subculturas musicales, incluyendo la música gótica. Los DJs góticos Martin Allgood y Cruel Vitamina tuvieron una iniciativa de celebrar un evento anual cada 22 de mayo, y esa evento trascendió a una tradición que prácticamente trascendió fronteras, se traspasó fronteras, incorporándose en países como Estados Unidos, Australia, Canadá, México, Brasil, España, Sudáfrica, entre muchas otras, que actualmente celebran este efeméride.
1: Y en la ciudad de Batman, en Ciudad Gótica. También.
0: La subcultura gótica es un movimiento subcultural que va mucho más allá del estilo de vestimenta. Es un proceso artístico medieval o de vestir de color negro de pies a cabeza. Es una subcultura alternativa urbana que surgió en el Reino Unido a finales de los años 70. Tradicionalmente, este movimiento ha sido vinculado con una obsesión por la muerte debido a su inclinación o amor por lo oscuro. Sin embargo, los seguidores o adeptos a esta subcultura encuentran la belleza en las cosas que los demás consideran oscuras.

0: también celebramos otras actividades, como el Día Internacional del Síndrome 22Q11. Al igual que el Día Internacional de la Diversidad Biológica, son las celebraciones que tenemos hoy, 22 de mayo del 2026. Así que si ustedes quieren solicitar esas canciones, viejo Miga, ¿qué línea telefónica deben de marcar?
1: En el 976-090-158, ahí nos pueden llamar para solicitar todos sus éxitos.
0: Así es. Vámonos de pronto con algo no tan gótico, ¿no tan pero gótico? Que muchas personas quizás hayan escuchado esta canción. A mí particularmente, en este caso, el bajo y la guitarra que hace este hombre, me encanta. Esto lo hace Santana.
1: Sí.
0: Al lado de Maná, eso se llama Corazón Espinado. Ya regresamos con muchísimo más. Hoy venimos con boletas para el circo. Venimos con sorpresita especial para todos amantes del vallenato. Que aparte, pues tendremos nuestro particular bien el locochonga. Así que si usted se quiere perder esta información, por favor, no le cambie el dial. Ya regresamos, no se desconecte.

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0: mañana con 50 minutos. Seguimos con muchísimo más en Conexión Rumbera, viejo Migue, y sobre todo porque nos venimos cargaditos de premios para todos los oyentes de Rumba FM, y en este caso nos vamos con boleta doble para que se vayan a disfrutar de Viva el Circo, este gran circo de Fofito que prácticamente se va hasta el 7 de junio.
1: Hasta el 7 de junio, y es que mucha gente ya lo preguntaba, ¿qué pasó? Que no han vuelto a sortear esas entradas, esos pases dobles. Pues ya estamos aquí para sortear pases dobles, no solamente uno. Usted tranquilo, porque si hay más de un oyente que quiera ir, no vamos a sortear un pase doble, ni dos, sino tres pases dobles. Hoy voy a sortear. Hoy estamos regalones.
0: Hoy está regalón.
1: Sí, pero necesito a la gente que se active, que esté pendiente, porque vamos a hacer preguntitas. Preguntas sencillas. Preguntas que todo el mundo conoce, todo el mundo sabe. Así, esto, la pregunta que vamos a hacer es referente al circo, ¿no? Okay. Recordemos que el circo es Viva el Circo. Esto es el circo de Fofito, donde vienen las bailarinas que, o las guerreras, más bien las guerreras K-pop. Ajá. Donde va a estar el láser del futuro, donde tenemos trapecistas, malabaristas, de todo tenemos en este gran circo que va hasta el día 7 del mes de junio.
0: Oiga, hablando de justamente las guerreras K-pop y todo este fenómeno que hay en cuanto a estas chicas, pues a Puerto Venecia, justamente en donde está ahí el circo, pues el día de hoy y mañana tendrán una propuesta familiar que volverá a llevar la música y las coreografías y la estética de este universo de Chopin Resort de Zaragoza. Esto va a ser en Puerto Venecia, así que prográmese, porque si usted quiere disfrutarse de esta actividad, hoy se desarrollará en el protocolo previo de 8 y cuarto, desde las 18 y 15 hasta las 19 horas, para las personas que hayan reservado pases, y tendrán shows sobre las 19:15 hasta las 22, hasta las 20 horas, y aproximadamente con eso pues usted va a poder programarse para ir a disfrutar del gran circo de Fofito, que definitivamente no se lo pueden perder porque eso está buenísimo.
1: Esto va a estar muy bueno, muy genial, así que estén preparados porque vamos a rifar, como ya lo decía, no uno ni dos, sino tres pases dobles, independientes, a tres personas totalmente diferentes, para que se conecten con nosotros. Ya le estaremos haciendo la pregunta, estén pendientes.
0: No, venga, ya.
1: ¿De una vez?
0: Ya.
1: Hagámosla de una vez, ya. Pues, entonces pregunta.
0: Yo creo que usted le dio el aval a todo el mundo, ya le dijo más o menos qué tanto había.
1: Sí.
0: Ya hemos hablado muchísimo de qué tanto había.
1: Exactamente, ya.
0: ¿Vale?
1: Sí, señor.
0: Hay, en este caso, este circo tiene algo muy particular.
1: Ajá.
0: Y es que detrás de todo lo que tiene el circo, pues hay canciones emblemáticas con las que hemos crecido o con las que nuestros hijos han crecido.
1: Es cierto, sí, es cierto. ¿No? Sí.
0: Entonces, la pregunta va a ser la siguiente. Lo voy a formular yo.
1: Vale.
0: ¿Vale? La primera persona que llame a nuestra línea WhatsApp, ojo, a la línea WhatsApp, al 976-096-258, y nos diga exactamente qué canciones infantiles son las que canta Fofito, que nos cante una, o que nos diga una, automáticamente se va a llevar el pase doble para que se vayan a disfrutar con sus hijos del gran circo de Fofito. Esto es en la carpa blanca climatizada de Puerto Venecia, así que ya lo saben. La primera persona que llame nos diga, es que Fofito, yo me acuerdo que cantaba esta canción. Ya, con eso automáticamente se llevan el pase doble.
1: ¿Sencillo? Una canción de Fofito, sí, eso es sencillo, porque incluso hemos colocado las canciones acá,
0: muchas veces.
1: Uh-huh. Hemos nombrado esos canciones. Hay un animalito en una canción de ellos.
0: Ay, sí.
1: Que lo hemos nombrado mucho acá también.
0: Sí.
1: Esta semana creo que lo nombramos.
0: Pone muchos huevos.
1: Sí,
0: hay otro animalito que pone muchos huevos
1: también. Exactamente. Así que, a ver, ¿quién llama ya y nos recuerda una canción?
0: No,
1: ¿quién
0: recuerda? No es a la línea telefónica normal, es a la línea del WhatsApp, al 976-096-258.
1: A ver, llamada ya. A ver quién se acuerda de una canción de Fofito. Son fáciles.
0: Sí, son fáciles.
1: Y que nos canten un pedacito.
0: Son muy sencillas.
1: Sí. Yo con los años que tengo ya me acordé de una canción. Bueno, de más de una canción, ya me acordé.
0: Vámonos con algo de música, pero ya regresamos mientras ustedes, los oyentes de Rumba FM, llaman directamente a nuestra línea WhatsApp. Por allá está sonando al fondo la línea telefónica, y no, es a la línea del WhatsApp. Y automáticamente con eso se va a poder llevar, con que nos contesten una. Le voy a dar una pista.
1: Sí.
0: Bueno, otra pista. Digamos que tienen que ver con animales.
1: Sí.
0: Sí, que tiene que, dejemos la pista ahí. Que tiene que ver con animales. Uno de esos animalitos pone muchos huevos.
1: Sí, señora. Así que ahí tienen una pista para que ustedes ya estén marcando. Pero es que están marcando al otro, Angélica Franco. Sí. Llaman esa la línea directa y no. Tiene que ser al WhatsApp de la emisora, el 976-09758. Y usted, si no tiene guardado el teléfono en el celular, guarde el número. Lo escribe como Rumba FM para que le salga en el WhatsApp. Porque si no lo guarda, es difícil que salga.
0: Es complicado, es complicado. Y sin embargo, pues tenemos oyente a esta hora en la línea. Hola, hola, buenos días.
2: Hola, buenos días.
0: Buenos días, ¿con quién tenemos el gusto?
2: Con Cristian.
0: Cristian, ¿qué tal? Cristian, cuénteme qué canción, por ahí ya se comienza, ya todo el mundo se
1: olvidó. Ya empezaron a llamar, sí.
0: ¿Vio? Era que no tenía que decirles, no por la línea del WhatsApp. En este caso, cuéntame, Cristian, y para los oyentes de Rumba FM, ¿cuáles son esas canciones de Fofito que siempre hemos escuchado y si en este caso has crecido con ellas?
2: No, en este caso creo que he escuchado alguna.
0: ¿Sí? ¿Cuál? Cuéntame.
2: Una es la... ¿Cuál está? La gallina tru le canta.
0: La gallina...
1: ¿Me puede cantar un pedacito?
0: Lo voy a poner a cantar.
1: Un pedacito, cánteme un pedacito.
0: A ver si se la sabe.
2: No me la sé, solo la he escuchado, pero no me la sé. Digo, como no te sé, no me la sé.
0: Bueno, ¿será que es esta canción? ¿Será que sí? ¿Será que no? La gallina turuleca, vamos a ver. ¿Es esta de la que hablas?
2: No la escucho.
0: ¿No la escuchas? No. Vamos a ver si la escuchas. Pues sí, es esta canción. Es esta canción, la gallina turuleca. Cristian, te has ganado el pase doble. Para que vayas y disfrutes. ¿Con quién vas a ir? Cuéntanos. ¿Con tus hijos? ¿Tienes hijos? ¿Familia?
2: Sí, con mi mujer y mi hijo.
1: Ok. Genial. Bueno, pues tiene ya un pase doble. Un pase doble para que vaya, pues, esta tarde o cuando quiera. Le recuerdo una cosa, para recoger la entrada al circo, hoy de ahí tiene hasta las 2 de la tarde. Estaré aquí en la emisora para que entregue la entrada. O mañana, si quiere pasar, estaré desde las 10 de la mañana hasta la 1 de la tarde.
2: Vale, está bien.
0: Ya te damos las especificaciones 10 por interno, Cristian. Gracias por escuchar Rumba FM.
2: Gracias, igualmente, buen día.
0: Pues ahí, adiós. Ahí estaba Cristian con nosotros en la línea. Pues así de fácil y sencillo. Es la manera en la que te puedes llevar, en este caso, un pase doble para ir a disfrutar del circo de Fofito aquí en Rumba FM. No se preocupen a los oyentes que nos están llamando, que nos están marcando nuestra línea WhatsApp, porque dentro de un ratito les vamos a estar sorteando, antes de irme, otro pase doble. ¿Vale?
1: Vale. Vamos con música entonces y ya enseguida estaremos con otro pase doble para que vaya usted y la familia al circo y no se pierda de este espectáculo tan grande.
0: Así es, nos vamos con algo de salsita caleña pero combinada con salsa choque. ¿Por qué no llamar en este caso a una agrupación musical que se viene incluso para gira aquí en Estados Unidos? Se viene en gira en Estados Unidos,
1: sí,
0: en el mes de junio, y para julio estarán aquí arribando en Europa con diferentes escenarios a nivel nacional y sobre todo en varias partes de Europa. Y es que les estoy hablando justamente de Cali Flow Latino, y en este caso los recordamos al lado de dos peruanos buenísimos de la salsa llamados Mimi Surca, al lado de su hijo Tony Surca.
1: Oiga,
0: y esto
1: bueno,
0: que se llama Aeo. Ya regresamos con muchísimo más. No se desconecten de la programación de la 93.1.

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0: de la mañana con 8 minutos. Nos vamos con el otro sorteo. Para que ustedes, los oyentes de Rumba FM, quienes estaban en este caso, llame a nuestra línea WhatsApp. Pues aprovechen desde ya. Porque se viene la siguiente pregunta, viejo Miguel.
1: Sí, señora, se viene ya la siguiente pregunta para que usted vaya al circo con la familia y disfrute de este espectáculo. Tenemos, ahora sí me escucho.
0: Ajá, sí.
1: Ahora sí. Dale. No me escuchaba. Ahora sí, para que usted vaya al circo y disfrute con toda la familia de este espectáculo, si quiere ir hoy en la tarde, mañana, recordemos que va hasta el día 7 del mes de junio, así que a ir al circo.
0: Así es, así es. Y la siguiente pregunta que tenemos para los oyentes de Rumba FM, sobre todo si son amantes de las canciones de Fofito, hoy nos vamos un poco con el tema de las canciones, porque él en sus presentaciones sí que es verdad que canta las canciones de Fofito, que las que digamos que hace dentro de su espectáculo un espacio para poder cantar esas canciones que han hecho parte de su gran repertorio musical. Y la pregunta va a ser muy sencilla, sobre todo para todos aquellos que han escuchado estas canciones, y es: ¿cómo se llama en este caso la canción en donde se habla que había un ratón que tenía un botón y un buen colchón?
1: ¿Un ratón? ¿Cómo es? Había...
0: ¿Cómo se llama la canción en la que hay un ratón que tenía un botón y un buen colchón?
1: ¿Cómo se llama la canción que había un ratón, un buen colchón y el botón? Bueno, ¿cómo se llama esa canción? A ver, los que sepan cómo se llama esta canción, que marque ya. Sí, es fácil.
0: A mí me encanta facilísima. Esa canción. Sí, a mí me encanta esa canción porque tiene el nombre de una familiar.
1: Vale, por ahí me estaba marcando.
0: Una chiquilla.
1: Me estaba marcando y no habían escuchado la pregunta y ya
0: colgaron. La pregunta. ¿Cómo se llama la canción en donde hay un famoso ratón que tenía un botón y un buen colchón?
1: ¿Cómo se llama esa canción? La primera llamada en el WhatsApp de la emisora en el 976-096-258.
0: El ratón come chocolate.
1: ¿Sí? ¿El ratón come chocolate? Bueno, ahí tenemos más pistas para que usted llame ya. Dígame cómo se llama esa canción. Haga remembranzas. Eche su cabeza hacia atrás y acuérdese de la canción. Muchos de pronto, ¿sabes qué están haciendo? Uh-huh. Están haciendo de pronto trampa y estarán mirando en el móvil.
0: Yo creo que sí.
1: Están llamando
0: a San Google.
1: Están preguntándole a sus hijos: ay, ¿cómo se llamaba esta canción? ¿Cómo se llama?
0: El ratón come chocolate.
1: Sí. A ver, ya en el 976-096-258. A ver la llamada.
0: Es más, les voy a dar otra pista.
1: Otra
0: más
1: pista, fácil, otra pista. ¿Cuál es?
0: Está como complicada las pistas. Tiene la canción, tiene el nombre de mujer.
1: ¿Tiene nombre de mujer la canción?
0: Tiene nombre de mujer.
1: Mire, otra pista para que usted llame ya y nos diga cómo se llama esta canción. Y si se la sabe, que nos cante un pedacito también.
0: Sí.
1: Que sería interesante que los oyentes nos cantaran para escuchar sus voces. 976-096-258.
0: Así que sí, señores, ahí es fácil.
1: Es facilísima, sí.
0: Está súper,
1: sí,
0: súper sencillo. En esta canción hay un ratón.
1: Sí.
0: Y ese ratón come chocolate. Ahí está. Sencillo, fácil y práctico. ¿Cómo se llama esa canción? Esa canción está muy sencilla.
1: Muy sencilla, sí, para que ustedes nos llamen. A ver, los que de pronto todavía no sepan, vea, les damos permiso que busquen en Google. Y se hagan copialina. Y nadie les está mirando, nadie les está viendo. Hagan copialina y averigüen cómo se llamaba esa canción que canta Fofito. A ver, rápidamente. Ya está entrando llamada. Sí, ya me entró llamada. Ya tenemos llamada al aire.
0: Vamos a ver quiénes tenemos al aire. Hola, buenos días.
2: ¿Para participar?
0: Claro que sí. ¿Cómo es tu nombre?
2: Hola.
0: ¿Cómo es tu nombre? Hola.
2: Sofía.
0: Eres Sofía. Sofía, bienvenida a los micrófonos de Rumba. ¿Cómo estás?
2: Muy bien, gracias. Estoy trabajando rápido la llamadita.
0: Rapidito, vale. Te sabemos que estás trabajando y que no puedes de pronto hablar mucho por teléfono. Cuéntame cuál.
2: Sí, mamá.
0: ¿Cómo se llama la canción en donde hay un ratón que come chocolate? Ahí está, lo cantó y automáticamente
1: todo,
0: se ganó las boletas.
1: Eso.
0: Hombre, era fácil, Sofía, ¿sí o no?
2: ¿Pero?
0: era fácil, ¿sí o no?
2: Sí,
0: hombre, totalmente.
1: O sea que no hizo copelina.
0: Susanita tenía un ratón chiquitín.
2: Pero ahora es con la cuñada y con la sobrina.
0: Ah, imagínate, ahora estás con tu sobrina. Bueno, ¿con quién te vas para el circo, Susana? Sofía, cuéntanos.
2: Con mi sobrina.
0: ¿Con tu sobrina?
2: Con sobrina.
0: Perfecto, Sofía. Pues gracias por escuchar Rumbo FM. Ya te vamos a contar por interno cómo puedes hacer para reclamar este pase doble para que te vayas a disfrutar del circo de Fofito.
2: Vale,
0: tranquila, no te preocupes que lo organizamos por interno, ¿vale? Tú tranqui.
1: No te preocupes, ahorita organizamos. Vale, vale, vale.
0: Vale, Sofía, gracias por escuchar Rumba FM. Esperamos a que lo disfrutes.
2: Gracias.
0: Y te cantes a todo pulmón, gracias, Susanita. Vale, genial.
3: Baila tango y rock and roll.
0: Pues así de sencillo.
1: Sí, señora, mira, Susanita, así facilito.
0: Tenía un ratón chiquitín que comía chocolate y turrón. Es que esta canción es una de las, para mí parecer, de Fofito es una de las famosas.
1: Una de las famosas, de los clásicos de Fofito.
0: Clásicos de Fofito.

0: de artistas.
1: Okay.
0: En este caso, que hace parte del género vallenato y que en este caso se viene para Zaragoza a cantarnos, sí, canción como esta. Te lo pido a gritos. Y es que estamos hablando del gran Osmar Pérez.
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0: Que se viene para Zaragoza este próximo
1: 29
0: de mayo.
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0: Y usted va a ser el encargado, viejo Migue. Ojo, ajá, viejo Migue y oyentes, porque se viene. Yo le dije a todos los oyentes, viejo Migue, que hoy veníamos cargados de premios. Y es por eso que hoy, pues vamos a regalar pase doble. Ojo, pase doble.
1: Eso.
0: Para que se vaya a disfrutar de Osmar Pérez en concierto. Esto va a ser en Garden este próximo viernes 29 de mayo. Así que si usted quiere ganarse un pase doble, no se desconecte de la programación de la 93.1, porque en contados minutos, más o menos en unos una hora aproximadamente, sí, vas, sí, a, sí, estar sorteando este pase doble para que nos vamos a cantar a todo pulmón.
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0: Esa canción emblemática, óyeme, te lo pido a gritos, por favor.
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0: Ya lo saben, viernes 29 de mayo, la música, el vallenato se apodera de Zaragoza en Sala Garden con Osmar Pérez en concierto. ¿Te quieres llevar pase doble? No se desconecte de la programación de la 93.1. Antes de irme, me voy con saluditos de parte de los oyentes de Rumba FM. Saluditos para Jacqueline, que está conectadita con la programación. Buenos días, familia de Rumba. Miguel Ángel y Angélica, que tengan un maravilloso día. Reportando sintonía, me podrían complacer con una canción, Una Gran Mujer, de E. Martínez. Una gran mujer es Jacqueline.
1: Claro que sí, bien, Jacqueline, un saludo súper especial. A ella, que siempre es fiel de la sintonía, siempre está escuchándonos. Le mandamos ese saludo, un abrazo muy, muy grande. Pero Jacqueline,
0: sí, señor.
1: Estilazo. Me acuerdo cuando iba a arreglarme las uñas en Estilazo.
0: ¿Ah, sí?
1: Claro. Allá le arreglan el cabello, las uñas, le hacen de todito en Estilazo. Aquí le mandamos un saludo especial. Y vamos con éxitos, con canciones que usted solicite a través de nuestra línea del WhatsApp, el 976-096-258. Te comento, ya dentro de pocos minutos, o sea, más tardecito, en el siguiente bloque estaremos obsequiando este pase doble para que vayan a ver a Osmar Pérez.
0: Claro que sí. Les voy a dejar en este caso con una canción de Osmar Pérez para que se vayan, digamos que, calentando motores. En este caso hablo de una canción que ha sido emblema a nivel internacional. Ajá. Con esto que se llama Quédate es conmigo. Una de las grandes, sí, sí, canciones, sí, estrictos musicales de este hombre, Osmar Pérez.
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0: Nacido en Córdoba, en Colombia. De las canciones más emblemáticas del vallenato.
1: Como dicen, nacidos allá en Córdoba.
0: Quédate conmigo. Con esto yo me despido, me le bajo del bus, viejo Miguel. Son las 11 de la mañana con 19 minutos, pero usted continúa con muchísimo más. Ya se viene la canción solicitada por Jacqueline. Y si ustedes quieren ganarse pase doble, ya lo saben, no se desconecten de la 93.1. Nosotros nos vemos el lunes en una emisión más de Conexión Rumbera. Cuídense mucho, chao.

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0: Muchas gracias.
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Bueno, ya son exactamente las 11 de la mañana, 35 minutos. Continuamos en sintonía de la 93.1 Rumba FM. A esta hora de la mañana, por acá me han solicitado canciones. Ya ahorita, Jacqueline, tú no te preocupes, ya viene la tuya. Tú, tranquila, que tengo varias solicitudes atrasadas. Entonces voy a colocar una por una lo que me hace falta por colocar. Enseguida de la que viene, ya viene la tuya. Tú, tranquila, no te preocupes, que ya te la coloco. Un saludo especial también para Sandra. Sandra, discúlpame, no te había saludado el día de hoy. Un saludo especial para Sandra en el barrio Torrero, que siempre pendiente de la sintonía. También un saludo especial para toda la familia. Ella me dice, viejo Miguel, si me puedes colocar Estrellitas y Duendes, pero la que canta Juan Luis Guerra con Sting. Claro que sí, con mucho gusto, ni que estuviéramos bravos. Vámonos con música, ya venimos con recomendaciones. Recuerden, estén pendientes porque voy a regalar un pase doble, ojo, un pase doble para que vayan a ver hoy a Osmar, hoy no, el próximo viernes, a Osmar Pérez y disfruten del buen vallenato. Vámonos con buena música aquí en Rumba FM, la 93.1. Saludos para todos los oyentes, saludos para toda la línea blanca que nos están escuchando, todos los taxis, un saludo súper, súper especial para todos ellos que por allá, ya me he dado cuenta que más de uno nos está siguiendo. Vámonos con esto, Estrellitas y Duendes con Sting y Juan Luis Guerra.

0: Acabado, señores, es Borrón y Cuenta Nueva. Tremendo disco, tremendo temazo. Tremenda canción sota, sí señor. 11 de la mañana, 53 minutos. Tenemos más recomendaciones a esta hora del día. 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Bueno, y esta hora de la mañana tenemos más saludos, reportes de sintonía, que la gente sigue conectada con nosotros. Qué bueno que sigan pendientes, qué bueno que estén ahí conectados, que estén pendientes. Por acá también está Margarita del barrio Altur. Un saludo súper especial para Margarita, que siempre nos acompaña. Ella dice que quiere escuchar Mesa que Más Aplauda, pero la versión de España, no la mexicana, la de España, que nombra todas las ciudades de España. Claro que sí, ya viene, esa va, Mesa que Más Aplauda. También está con nosotros Cerelda, buenos días. Dice, muy buenos días, feliz viernes, mi querido viejo Migue. Saludos a toda la audiencia. Porfa, me puedes colocar, me hace daño verte, gracias, claro. Presto Music, claro que sí, ya la estaremos colocando. Me hace daño verte. Con mucho gusto, ya la estaremos colocando. Vamos con todos los éxitos. Y esto que dice Mesa, que más aplauda.
1: ¿Cómo es? Que comience la fiesta.
2: Mesa.

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0: Oye, tremendo éxito. Ahí estaba la gran Ana Gabriel. Quiero volver, volver, volver. Éxito solicitado también a través de nuestra línea rumbera, el 976-096-258. Bueno, y esta mañana de día viernes, hoy es viernes, sí, señores, y el cuerpo automáticamente lo sabe. Cuando llega el día viernes, todo el mundo cambia ese rostro que viene de como de cansancio, de estrés de toda la semana, pero llega el viernes y automáticamente el rostro es otro, el semblante es otro, cambia, la gente ya se vuelve como más lúcida, como no sé, más activa, como que llegó el viernes, vamos a hacer cositas, dicen algunos. Otros dicen ese viernes para pasar en familia. Bueno, cada quien celebra el fin de semana como les gusta. Unos se van al circo, por ejemplo, los que ganaron entradas para el circo, se van para el circo el día de hoy. Otros la otra semana irán al circo. Bueno, en fin, ya tendrán tiempo para hacer lo que más les guste hacer en fin de semana. 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Bueno, y les comento, no se habló de las celebraciones del día de hoy. El total, hablamos del Pac-Man, hablamos del día gótico, pero hoy es un día muy especial, sí, señores, hoy es un día muy especial, porque hoy es el homenaje al famoso detective inglés, cuya primera novela se publicó en el año 1887, pues se trata nada menos y nada más que el detective más famoso a nivel mundial, diría yo, aunque es un detective inglés, pero a nivel mundial, ¿quién no conoce a Sherlock Holmes? ¿Quién no lo conoce? El famoso detective inglés. Pues se celebra el aniversario del nacimiento del autor del personaje, que es Arthur Conan Doyle. Y bueno, todo el mundo ha visto películas, ha visto al famoso detective con su famoso sombrero, con su capa, con su pipa, descubriendo esos delitos que nadie pudo resolver. Sherlock Holmes, el día de hoy se celebra. Bueno, y otro de los días también, esto es para más que todo para las damas, para las mujeres, para las chicas. Hoy es el Día Mundial por la Autoconciencia del Clítoris, que se celebra cada 22 de mayo. Esta fecha busca también romper tabús y promover el conocimiento sobre el clítoris, un órgano que clava en la vida sexual femenina por siglos. Ha sido invisibilizado en libros de texto y estigmatizado culturalmente. Su única función es proporcionar placer y cuenta con 8.000 terminaciones nerviosas en su glande, el doble que un pene, pues el masculino. Mira, velo bien, la importancia que es el clítoris. Así que hoy hay que felicitar ese clítoris. Hoy hay que hacerle fiesta, hay que homenajearlo. Vamos a ver cómo hacemos ese homenaje el día de hoy. Aprovechar que es viernes, hay que hacerle ese homenaje. No, mentira, es broma. Es broma. Ustedes perdónenme. Mil excusas. Bueno, son las 12:14:15, ya cambió el reloj y tenemos oyentes en sintonía. Por acá me están diciendo, viejo Miguel, si me puedes colocar un tema manos arriba, eso lo hace nada menos y nada más que Costa Azul, el Imperio de la Cumbia, claro que sí, esa va. También está mi amigo Ion Sultana, Sultán de Sultanes, caballero de caballeros. El hombre dice, saludos viejo Miguel, que tengas una linda mañana de día viernes y un bonito fin de semana. Me puede colocar la canción de Fran Reyes, la canción Mejor que a ti me va. Gracias, mi gran amigo. Esa va, claro que sí, esa va. Mientras tanto, vamos a disfrutar de este buen éxito musical. Esto lo hace
1: llámame,
0: el Imperio de la Cumbia, Costa Azul, manos arriba.

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Ay, ay, ay, tema bastante melancólico, bastante triste. Extraño a mi padre. Un éxito del gran Johnny Rivera. Tremenda canción sota aquí en Rumba FM, la 93.1. Ya son exactamente las 12:38 del mediodía. Bueno, y quiero saludar muy efusivamente a Ani, que está pendiente de la sintonía. Ani siempre, como siempre, ella escuchándonos, le mando un saludo a Ani, a su familia, a sus hijos, a su nieto, a toda la familia. Ani, un abrazo cordial de Rumba FM. Y le recuerdo a todos los oyentes que este próximo domingo 24 del mes de mayo estaremos en una marcha solidaria. Caminamos unidos por la vida. Una marcha que tiene el aporte de tan solo 5 euros. Un aporte voluntario que vale la inscripción, donde tendremos bebida, hidratación, donde estaremos caminando. Y este aporte nos va a servir para apoyar a familias, para inmigrantes que están llegando y de pronto no tienen todo el apoyo, no tienen todas esas lo necesario para estar viviendo acá. Y vamos a ayudar a muchas familias. Entonces caminemos por Unidos por la Vida este próximo domingo 24 del mes de mayo. Esto es a partir de las 11 de la mañana y hasta la 1 de la tarde. Vamos a recorrer todo la orilla del río Ebro. Así que vamos, empezamos el recorrido temprano. Va hasta el puente de piedra. Estaremos ahí. Empezaremos en el Actur. Así que nada, empecemos a hacer las cosas bien, a caminar por la vida, a caminar por las personas que realmente necesitan. Apoyemos esta noble labor este próximo domingo 24 de mayo. Y de paso hacemos deporte, hacemos caminata, hacemos running, hacemos cardio, caminamos un ratico y aparte de hacer deporte, aparte de eso, estamos colaborando, estamos aportando a todas estas personas que en verdad lo necesitan. Una labor realmente esplendiosa, una labor muy noble que está liderando Ani, a quien le mando ese abrazo fuerte, fuerte. Empresas que se han unido a esta gran labor, estamos La Arepa, también está El Malecón, está Camille Store. Son empresas que siempre están unidas con nosotros. Así que, Ani, un saludo muy especial. Qué bueno esto que estás haciendo. Y espero tenerte pronto aquí en la emisora para que me cuentes cómo te fue. Hay otro evento que se viene también próximamente. Me lo tendrás que venir a contar aquí en Rumba FM. Bueno, ¿qué tal, chicos? Vamos con más música, más éxitos. Antes de ir con música, les recuerdo, en pocos minutos estaré obsequiando un pase doble para que vayan a ver a Osman Pérez, uno de los grandes del vallenato. Aquí en Zaragoza se presenta este próximo viernes 29 del mes de mayo. Ya colocaremos música porque muchas dicen, Osman Pérez, ¿cuál es ese? ¿Ese cuál es? ¿Ese cuál es? Apenas le coloco un tema, ya sabrán de quién se trata. Pero mientras tanto, vámonos a una canción que ha sido soltada, un tema que se llama Rumba para Enamorar. Esto lo hace Guayacán Orquesta. ¿Al lado de quién? De uno de los grandes, que se llama Heredero. Aquí está en Rumba FM, en la 93.1. Éxito, solo éxito.

Bueno, ya son exactamente las 12 del mediodía, 49 minutos, 12 del mediodía con 49 minutos. Continuamos en sintonía de la 93.1 Rumba FM con éxitos, con canciones que usted solicita a través de nuestra línea del WhatsApp. Y obviamente también estamos ya con esos éxitos, esas canciones que han generado, han provocado emociones, tantas cosas que nos genera la música. Por ejemplo, cuando dedicamos alguna canción, cuando escuchamos un tema que no recuerda a alguien, o cuando ponemos una canción y nos dicen, ay, esa la dediqué, esa la canté, esa estuve yo en este evento, en este concierto. Bueno, tantas cosas que pasan y tantas canciones que siempre nos llegan, nos llenan de alegría. Bueno, vamos con recomendaciones hasta ahora de la mañana. 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Continuamos en esta mañana. Vamos a recordar, por acá me dice, viejo Mike, quiero recordar a Shakira con el Waka Waka, claro que sí. Vamos a recordar ese mundial del 2010 cuando lo cantó Shakira, el famoso Waka Waka. Escuchemos, recordemos los mundiales. Y hablando de mundiales, mañana estará con nosotros el hombre chilena hablándonos de fútbol, salsa y goles. Mañana sábado.

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0: Ay, ay, ay, una de la tarde con 12 minutos. Una de la tarde con 12 minutos. Sí, señores, ya son a esta hora de la tarde, ya es hora, es el momento justo para entregar un pase doble para que vayan a ver a uno de los grandes artistas del género vallenato. Sí, señor, se trata de Osmar Pérez, que se presentará el próximo 29 del mes de mayo. Esto va a ser en la discoteca Garden y estamos regalando un pase doble para que usted vaya acompañadito a disfrutar este hermoso evento.
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0: Los amantes del vallenato romántico, de ese vallenato que se baila en una sola baldosa, de ese vallenato que se baila cachete con cachete, pechito con pechito, ombligo con ombligo, de ese vallenato que se baila, dicen algunos amigos, estamos lustrando, brillando la chapa del cinturón aquí, ay, ay, ay. Bueno, si usted quiere ir a este tremendo concierto de Osmar Pérez este próximo 29 del mes de mayo, quiere ser uno de los ganadores del primer pase doble. Hay más, pero voy a regalar hoy uno nomás, un pase doble, para que a ver quién quiere ir, con quién va a ir. ¿Qué tiene que hacer? Sencillo, me tiene que llamar al 976-096-258. Tiene que llamar y responderme una pregunta. En el WhatsApp de la emisora me tiene que responder, obviamente, una de las preguntas que hacemos normalmente aquí en la Rumba FM. La pregunta es, el que me llame ya. Vamos a conectar acá, a ver, todo listo, todo preparado. La persona que me llame ya al 976-096-258 y me diga, ¿cuándo es el evento? Voy a preguntar eso. ¿Cuándo es? Lo acabé de decir. ¿Cuándo se presenta Osmar Pérez? Es la otra semana. Les puedo dar eso, esa pista. Es la otra semana. ¿Pero qué día es? Llámeme ya al 976-096-258. Se va a llevar un pase doble para que disfrute del mejor vallenato. Osmar Pérez estará en concierto. No te lo puedes perder. Así que usted disfrutará de sus grandes éxitos, sus grandes canciones. Bailará, usted puede ir acompañadito, claro, porque es un pase doble. Si usted es dama, puede invitar al novio. Si usted es caballero, puede invitar a su novia. O puede invitar a la esposa o al esposo para que vayan en compañía y celebren el Día de la Madre, puede ser. Que celebren el amor que se tienen, se dediquen canciones y bailen esto muy, muy románticamente. Osmar Pérez en concierto.
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0: Ya está sonando el otro teléfono, pero por Dios santo, que es el teléfono al WhatsApp de la emisora 976-096-258. A ver quién se conecta con nosotros, quién me manda ese mensaje, ese reporte de sintonía. Es este próximo. Ah, no le voy a decir cuándo es. No le voy a decir, porque ya estábamos hablando de la fecha. El que me diga automáticamente la fecha de cuándo va a ser el evento. La fecha es la próxima semana. El próximo, hasta ahí se la dejo, de mayo estará Osmar Pérez en concierto con lo mejor del vallenato. Por ahí me estaba entrando un mensaje, por ahí me estaba entrando una llamadita, pero no sé, ya colgaron. Se arrepintieron. No se acuerdan de la fecha. Miren en redes sociales, hagan copialina, hagan como cuando uno estaba en el colegio que hacía copialina, miraba a ver quién le contestaba, que uno miraba para la mesa de al lado. A ver, se copiaba. En este caso, nadie los está mirando. Miren en internet cuándo es la fecha, en dónde se van a presentar. Toda esa información la pueden buscar en redes sociales, porque esto está anunciándose por todo lado. Osmar Pérez en concierto. Así que hay que ir. Oigan esto.

y es exactamente la 1:33 PM. Continuamos en sintonía la 93.1 con más de nuestra información. 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Bueno, por acá me están diciendo, viejo Miguel, yo quiero sopita. A esta hora, vámonos con una buena sopa. Una sopa, pero de caracol, sí señor. Aquí lo tenemos, esto lo hace Banda Blanca. Sopa, sopa de caracol.

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Banda mexicana, banda Sebastiana, que no sé. Esta hermosa canción. Un saludo especial para quien ha solicitado este tema, esta canción, el día de hoy. Hay canciones, hay temas que siempre nos gustan. Banda Los Sebastianes de Saúl Plata, ese que se llama el disco, el tema que ha solicitado nuestros amigos el día de hoy.

Bueno, ya son exactamente la 1:48 p.m. Dios mío bendito. Ya estamos llegando ya casi al final, ya casi al final de esta conexión rumbera. Por acá vamos a complacer a más nuestros oyentes que se han conectado en esta mañana, me dicen por acá. Viejo, algo de rock en español, viejo mío. Claro que sí, vámonos con algo de rock en español. Ah, algo, un clásico de clásicos. Vamos a escuchar, por ejemplo, ¿qué tal esta? Esta que es, yo creo que es una de las más clásicas del rock en español. Español, esto que dice Venecia, uno de los clásicos de los clásicos. Aquí están los hombres G, y esto que llama Venecia.

Bueno, y son exactamente la 1:54 PM. Es tiempo, es hora, es momento de despedirme. Ya llegamos al final de esta conexión rumbera por el día de hoy, pero yo me voy no sin antes recordarle que si usted quiere de pronto tener algún detalle especial con esa persona que tanto quiere tenerle, darle ese detallito, no solamente a la pareja, también puede ser al papá, a la mamá, al hermano, a la hermana, al vecino, al amigo, a la persona que usted de pronto quiera decirle, va a dar 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Bueno, ya lo decíamos, que nos vamos para tremendo un conciertazo, concierto, así que nada, eso será el próximo viernes 29 del mes de mayo. Un conciertazo. Estará nada menos y nada más que Osmar Pérez, la voz de Los Chiches. Cuando salió a Mi Martínez, entró Osmar Pérez, hizo tremendo trabajo ahí. Ahora está de solista y viene a deleitarnos con lo mejor de la música vallenata. Así que nada, si quiere llevar un pase doble, llame ya. Y dígame cuál es la discoteca en la cual se va a presentar. Cambiemos la pregunta, porque va a ser este próximo 29 del mes de mayo, este viernes que viene. Ya les dije la discoteca, en cuál discoteca va a ser donde se va a presentar este gran artista. Así que el primero que me llame ya al 976-09-158 a nuestra línea del WhatsApp le va a regalar un pase doble para que vaya acompañado con la amiga, con el amigo, con la novia, el novio, el esposo, la esposa, con la hermana, el hermano. Bueno, ustedes dos van en pareja y comprarán, van a llegar allá a bailar, a disfrutar de la buena música que le presenta Osmar Pérez en ese día. Así que vamos a disfrutar de vallenato, ese vallenato que se baila bien amasizadito, bien rico, vallenato romántico, vallenato que tanto nos gusta. Bueno, yo creo que va a quedar pendiente porque ya tengo que salir, tengo que irme, tengo que cumplir con ciertas obligaciones el día de hoy. Y la gente está llamando, pero al otro, ya les dije que ese número no era el número del WhatsApp de la emisora. Así que bueno, se lo han perdido el día de hoy. Ya tendremos ese pase doble para la próxima semana, o pronto para mañana. Mañana yo creo que estaré obsequiando ese pase doble para los que quieran ver, escuchar al gran Osmar Pérez. Estará este próximo viernes 29 del mes de mayo. ¿Ya le voy a decir la respuesta? Sí, va a estar en la discoteca Garden, ahí estará, para que ustedes se deleiten con este gran artista. Uno de sus grandes éxitos se llama Entre el Cielo y la Tierra. Yo me despido el día de hoy con esta hermosa canción. Con esto les digo adiós. La invitación cordial para que mañana estén conectados a partir de las 10 de la mañana y hasta la 1 de la tarde en la terraza, el movimiento del fin de semana. Así que vámonos con buen vallenato el día de hoy. Ya con esto me despido y les digo hasta mañana. Dios les bendiga.

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2: Luis Vargas. Visionary. Farruko.

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0: Roberto Carlos López.
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2: Hola, ¿qué tal, amigas y amigos? Sean todas y todos bienvenidos al Tardeo Rumbero. Bienvenidos, bendiciones para todos. Feliz y bendecida, calurosa tarde. Sí, señor, dándole gracias a Dios por permitirnos estar con ustedes un viernes más. Un fin de semana más. Bastante calor, Agradecido de Dios por el frío, agradecido de Dios por el calor, por el día y por la noche, por lo bueno y por lo no tan bueno. Gracias, Dios. Son las 5:04 minutos. Esto es el Tardeo Rumbero. Recordando que estamos de lunes a viernes, de 5 a 7. Estamos listos, ya preparados para acompañarte hasta las 7 de la tarde con buena música, musiquita arriba, musiquita de fin de semana. Así que desde ya te puedes comunicar con nosotros a través de la mensajería WhatsApp 976-096258. Allí solicita el tema musical que quieres escuchar hoy. Bueno, ¿quieres saludar, felicitar al cumpleañero de hoy? Estamos dispuestos para celebrarle, cantarles el cumpleaños, ¿ah? La mensajería WhatsApp 976-096258. Complacidísimo de estar con ustedes una vez más. Gracias por dejarme llegar a sus hogares, a sus sitios de trabajo, a su oficina, al transporte público. Saludos a la gente de la línea 21 que también están, son fieles oyentes de Rumba 93.1, al igual que la línea 36. Bendiciones. Yo soy Roberto Carlos López. Esto es el Tardeo Rumbero. Y nosotros avanzamos con más música de este fin de semana. Súbele volumen, Zaragoza.

0: Doctor Alban.
1: ¡Como yo!
0: X-Mac Life. Oye, esta es mi vida, vale. Pura alegría, puro éxito, puros clásicos. Esto es el Tardeo Rumbero, hoy viernes. Calentando motores, ¿ah? ¿Eh? ¡Qué buena música para ponerte a bailar, Zaragoza! Son las 5, 13 minutos. Te recuerdo mensajería WhatsApp 976-096258. Oye, no mueva mucho, no se mueva mucho. Mira que hace mucha calor, ¿ah? ¿Eh? Sabemos que la musiquita está buena, pero cálmese, tome control. Bueno, a esta hora de la mañana, de la tarde, tenemos una temperatura de 33 grados. Y va a seguir subiendo. Viernes con más calor, así que evitar las horas centrales. Oye, por cierto, mañana es 23 de mayo. Lo voy a decir aquí públicamente, vale. Mañana tengo una fecha importante en mi vida. Si usted me quiere felicitar, bueno, y si no, gracias igualito. Bendiciones. No, no estoy de cumpleaños. Voy a cumplir 24 años con la mujer que Dios me dio, ¿eh? La madre de mis hijos, la que me ha soportado durante 24 años. Esta mujer sí tiene aguante. Sí, señor, mañana estoy de aniversario de boda, vale. 24 añitos.

0: Esos 24 no se celebran todos los días. 24 horas de lucha. 24 horas de lucha. 24 horas levantándonos de cada caída. Levantándonos de cada error. Reconciliándonos de las diferencias. Yo escuché algo por allí algún día que dijo que matrimonio no es el que no pelea, el que no tiene diferencia. El buen matrimonio, el verdadero matrimonio, es aquel que a pesar de las dificultades, que a pesar de las adversidades, que a pesar de las diferencias que pueda haber entre un hombre y una mujer, se mantienen unidos. Ese es el perfecto matrimonio. No el que no cometa errores, no el que no pelee con su pareja, porque todos en algún momento tenemos diferencias. Pero a pesar de las diferencias, nos mantenemos juntos, dándole gracias a Dios, por supuesto. Él ha sido bueno con nosotros. Sí, señor. Son las 5:15 minutos. Por eso estoy contento. Muy contento. Son las 5:15 minutos. Vamos con más música. Ryan Castro.
1: Con ustedes.
0: Mujeriego. 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

0: Bueno, escuchamos a Capó, Manuel Turrizo. Esto se llama Antes. Son las 5:26 minutos. Sí. Escuchas el tardeo rumbero a través de Rumba 93.1 FM. Bueno, te puedes comunicar con nosotros a través de la mensajería WhatsApp 976-096258. Por supuesto, saludando a aquellos que nos sintonizan a través del internet Rumba FM Zaragoza. Oye, la temperatura en el momento está en 31 grados centígrados. 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
0: 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Son las 5:39 minutos. 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Son las 5:31 minutos.
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0: Vamos a escuchar a Shakira. Esto es Dai Dai.
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0: Tema oficial del Mundial de Fútbol 2026. Ya venimos.

0: Eso, al mejor estilo de Argenis Carrullo. De Maracaibo, Venezuela, mira, la Pepa el Queso. Son las 5:41 minutos. ¡Grito! Eso, esto es el Tardeo Rumbero. Hoy viernes, comienza el fin de semana, 22 de mayo.
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0: Son las 5:41 minutos de la tarde, 5:41. Bueno, ya lo sabes, puedes comunicarte.
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0: al 976-096258. Saludos a Germán reportando sintonía.
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0: Él está en su oficina. Gracias, Germán. Bendiciones para tu vida. Hoy es viernes, ¿eh? El cuerpo lo sabe, Vladimir. Bueno, mañana sábado, un paracaidista con la bandera de España, este sábado en la Plaza del Pilar. ¿A qué hora se lanzará este hombre de ese paracaídas?
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0: Tan solo restan unas horas para que Zaragoza viva una jornada militar con una serie de actos solemnes que emocionarán a los más patriotas. La celebración del Día de las Fuerzas Armadas 2026 en Aragón tendrá su epicentro en la Plaza del Pilar de Zaragoza, donde tendrá lugares desfiles que recorrerán las calles y el cielo de la ciudad, eizados y arrizados de banderas al ritmo del himno de España. Oye, yo no me sé el himno de España, ¿vale? La jornada arrancará a mitad de mañana con el conocido acto de izado de bandera a cargo del Ejército del Aire y del Espacio. Este arrancará a las 11:15 horas con la fuerza participante colocada en la Plaza del Pilar. Estará compuesta por una escuadrilla de la Escuela de Técnicas de Seguridad, Defensa y Apoyo, una banda de guerra y cornetín de órdenes de la Brigada Aragón del Ejército de Tierra, de 10 guiones representativos de las principales unidades, un equipo de izado y personal de escuadrón del apoyo al despliegue aéreo. Bueno, uno de los principales atractivos de la jornada de mañana hará acto de presencia por vía aérea en la Plaza del Pilar sobre las 11:30 horas. Atención, si usted no se quiere perder este espectáculo, esté allá a las 11:30 horas, donde una enorme bandera de España aparecerá en escena tras la realización de un doble salto paracaidista realizado por una patrulla acrobática de paracaidismo del Ejército del Aire. Oye, saltarán desde un avión T-12 de la Escuela Militar de Paracaidismo con base en Alcantarilla, Murcia. Bueno, y tras el aterrizaje de los paracaidistas, que serán apoyados por el personal del escuadrón del apoyo del despliegue aéreo, tendrán lugar el punto del culmen con el izado de banderas acompañado de los acordes del himno nacional, interpretado por la banda de guerra de la Brigada Aragón. Un desfile por tierra y otro por aire, el que participará un T-23 y dos aviones C-15, más conocidos como F-18 del ala 15 de la base aérea de Zaragoza, cerrarán el acto matinal, al que le seguirá la vespertina retreta militar con las calles de la capital aragonesa. Así que si mañana ve movimiento en los cielos de Zaragoza, ya sabe, hay una actividad militar prevista.
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0: Donde se va a celebrar el Día de las Fuerzas Armadas 2026.
1: Sí, señor.
0: Sería una bonita experiencia ver esto, ¿ah? ¿Eh? No se ve todos los días. Son las 5:44 minutos. Vamos con más.

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Bueno, son las 5:54 minutos. Ring, Lost in My Religion. Clásico de los 80. Y usted lo escucha a través del tardeo rumbero. Hoy viernes, claro que sí. Cuando son las 5:54 minutos. Bueno, saludando a toda Zaragoza, la gente que reporta sintonía desde Valdefierro, de Villahermosa, también reportan sintonía. Vía Hispanidad, por supuesto. Saludos a Priscila. Bueno, también saludamos a la gente que reporta sintonía desde Puerto Venecia. Ayer estuve por allá. Saludos también a la gente que hace vida y que vive. O los que andan por allá por Torrero. Ya lo sabes, 976-096258. ¿Cómo te trata el calor, ¿eh? 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
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Oye, son las 6 y 1 minuto. Hoy es viernes. Esto está muy hablado, ¿verdad que sí? Vamos con música entonces. Vamos con esto de los adolescentes. Esto se llama Me Negó. Ya venimos con más de El Tardeo Rumbero.

Eli Palacio, ¿ah? ¿Eh? Maluma y Eli Palacio, ¿me escuchan? Sí, sí, aló, aló, aló, estamos al aire. A las 6:10 minutos. Decía que estábamos escuchando Maluma con Eli Palacios. Sube la temperatura, claro que sí, ya está en 31 grados. Son las 6:10 de la tarde, 6:10 en Conexión Rumbera. Conexión Rumbera no, el tardeo rumbero. Conexión Rumbera será el día lunes a partir de las 7 de la mañana, donde estaremos con buena música, noticias, titulares, informaciones, todo esto y mucho más. Bueno, una buena noticia no es la que voy a dar a continuación. Y aunque es mala, tengo que darla. Hay que estar alerta porque es la Organización Mundial de la Salud confirma ya 12 casos de hantavirus ligados al crucero y mantiene la vigilancia en 30 países. Oye, esto me recuerda al coronavirus, Dios mío, Dios nos guarde. La Organización Mundial de la Salud ha elevado a 12 los casos confirmados en hantavirus relacionados con el crucero MV Hondius, después de que Países Bajos haya detectado un nuevo positivo en un tripulante que desembarcó en Tenerife y fue repatriado posteriormente a su país. El trabajador permanece aislado desde entonces y, según la última actualización difundida por el organismo internacional, el brote deja por ahora 3 fallecidos. Bueno, el director general de la OMS, Tedros Adhanom Ghebreyesus, ha explicado este viernes que no se han producido nuevas muertes desde el pasado 2 de mayo, cuando la organización recibió la primera notificación oficial del brote. Aún así, la Organización Mundial de la Salud mantiene el aviso a los países implicados para que sigan vigilando estrechamente a todos los pasajeros y miembros de la tripulación durante el resto del periodo de cuarentena. Actualmente más de 600 contactos siguen bajo seguimiento en 30 países y todavía se está localizando un pequeño número de contactos considerados de alto riesgo. Bueno, Tedros ha agredido además la colaboración de los gobiernos implicados en la respuesta sanitaria, entre ellos está Argentina, Cabo Verde, Chile, Países Bajos, Sudáfrica, España, Reino Unido y la Unión Europea. Bueno, la OMS, la Organización Mundial de la Salud, ha utilizado este brote como ejemplo de la importancia de la vigilancia internacional y del intercambio rápido de información entre países. Durante una rueda de prensa celebrada este viernes, la directora de Epidemias y Pandemias de la organización, María Van Kerkhove, ha explicado que el caso del crucero MV Hondius obligó a activar comunicaciones entre puntos focales nacionales al tratarse de un brote detectado a bordo de un buque cuyos pasajeros y tripulantes desembarcaron, tomaron vuelos o fueron repatriados a sus países de origen. Bueno, la funcionaria ha defendido que la preparación frente a emergencias sanitarias no puede improvisarse cuando aparece un brote, sino que exige capacidades básicas ya instaladas en los países. En este sentido, ha incidido en la necesidad de contar con un sistema de vigilancia sólidos, personal formado y protegido, laboratorios preparados, diagnósticos y reactivos disponibles, además de atención clínica adecuada, prevención y control de infecciones, coordinación de emergencias y mecanismos de protección comunitaria. Bueno, a su juicio, todas estas capacidades permiten detectar antes de una amenaza y responder con rapidez antes de que el brote se amplifique. Bueno, y para cerrar esta nota de prensa, es necesario saber que la responsable de la OMS también ha subrayado que la preparación mundial no debe organizarse únicamente alrededor de patógenos concretos, sino de grandes familias de amenazas. Así ha recordado que la organización trabaja frente a enfermedades respiratorias, arbovirus, amenazas bacterianas, viruela del mono, distintos virus del ébola y hantavirus. Por cierto, estaba escuchando, veía un reportaje esta misma semana sobre la multiplicación del hantavirus, o del ébola, perdón, en el Congo, ¿ah? Se ha estado incrementando de una manera espantosa, si se quiere. Bueno, son las 6:14 minutos. Al buen tiempo, buena, al mala hora, buena cara. Sí, señor, 6:14 minutos.
avanzamos con más música en este tardeo rumbero de hoy viernes 22 de mayo. Vámonos con este japonesito que se las trae, ¿eh? Yolanda Be Cool, Nick Cop, Winoy Speech Americano. Él dice que el Papa es americano. ¿Qué dice?

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0: Bueno, el tema se llama La Despecha. En la voz de Rosalía. Son las 6:30 minutos de la tarde. 6:30 minutos. Bueno, Rosalía recibió el premio Compositora Internacional del Año en Daysboro 2026. El disco Lux no deja de dar alegrías a Rosalía. La cantante cosecha éxitos desde su lanzamiento el 5 de noviembre del 2025. Y a la cifra de Vértigo se suman también los premios. El pasado febrero, la intérprete de Berghain se convirtió en la primera artista española en ser reconocida como la Artista Internacional del Año por los Big Hour. Y este jueves vuelve a Londres para recoger el premio Compositora Internacional del Año, que otorga The Ivorson Academy. Bueno, la prestigiosa Academia Internacional Songwriter Who's World Has a Modia significa cultura.
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0: Sí, señor. La prestigiosa Academia Británica, una de las más de las asociaciones profesionales más grandes de compositores en Europa, se ha fijado en Rosalía por el significativo impacto cultural y comercial, quien ha tenido su trabajo en Reino Unido durante el último año, como apunta el comunicado distribuido en redes sociales. Bueno, para Roberto Neri, no yo, Roberto, yo soy Roberto López. Hablamos de Roberto Neri, director ejecutivo de Ivor's Academy. Rosalía ha derribado barreras y fronteras, y con este premio que en 2025 recogió Brando Fowler de The Killer, la organización celebra a los compositores que defienden la música y la cultura. Así que bueno, enhorabuena para Rosalía. Se los vengo diciendo, viene como la espuma, ¿eh? Subiendo que sube Rosalía. Son las 6:32 minutos, 6:32, recordándote que estás en sintonía del Conexión Rumbera, del Tardeo Rumbero. Bueno, te puedes comunicar a través del 976-096258, tal como lo hizo Jacqueline. Ella nos escribe a la mensajería WhatsApp y dice: hola familia Rumba, ¿me podrían complacer a mi clienta Rosa Mari con la canción de la India, Dicen que soy? Bueno, para complacer entonces a la clienta de Jacqueline, ella se llama Rosa Mari, vamos a complacerla con la India y el tema Dicen que soy.

0: Deportivo.
1: Son las 6:41 minutos de la tarde, 6:41. Bueno, comenzamos el tardeo deportivo de hoy viernes, 22 de mayo, con el Barcelona Lyon-Nes, duelo de las estrellas noruegas en la final de la Champions. Bueno, Caroline Graham Hansen y Ada Hegerberg son de las mismas quinta, la de 1995. Ahora, 31 años después, estas dos grandes futbolistas noruegas se enfrentan en la final de la Champions, defendiendo los colores del FC Barcelona y la de All Lions. Los dos mejores equipos europeos tienen además a otras jugadoras del país escandinavo en sus filas, y encima del partido es en Oslo. Son demasiadas casualidades, y para contar esta historia hay que remontarse a la década de los 90, cuando este deporte era básicamente una cosa de mujeres de Estados Unidos y el norte de Europa. ¿Qué cosas tiene la vida, no? Bueno, cambiando de tema, Pep Guardiola dejará el Manchester City a finales de temporada. El español Pep Guardiola ha anunciado este viernes su salida al Manchester City a la final temporada. Tras 10 años en el club y 6 Premier League y una Liga de Campeones conquistada con el club mancuniano, pese a que tenía un año más de contrato, Guardiola ha decidido poner punto y final a su carrera a final de este curso, y recibirá un gran homenaje este domingo en el último partido del Huddersfield Stadium de los Scarlet Blues. Bueno, Guardiola se irá del City con 593 partidos dirigidos y 20 títulos, entre ellos 6 de Premier League. También tenemos por acá una Champions, la primera en la historia de City, 3 FA Cup, 5 Copas de la Liga, una Supercopa de Europa y un Mundial de Clubes. Bueno, por su parte, Arbeola descarta formar parte del equipo de Mourinho y confirma su marcha del Madrid. Me voy muy agradecido. El todavía entrenador del Real Madrid, Álvaro Arbeola, ha confirmado su marcha del club y ha asegurado que en el caso de que se confirme a José Mourinho como su sustituto la campaña que viene, él no tiene ninguna posibilidad de formar parte del que sería nuevo cuerpo técnico, a pesar de la buena reacción y relación que existe entre ambos. De posibilidades tampoco estoy aquí para hablar. Mu tiene un cuerpo fantástico, está bien rodeado. Si viene al Madrid, lo hará con su cuerpo técnico y no hay ninguna posibilidad de que esté con él. A partir del lunes me tocará pensar qué es lo que mejor me va. Ya he dado el salto y he mejorado mucho en estos 4 meses. Ha desvelado el salmantino en lo que será su última rueda de prensa con el Madrid, antes de un partido el que jugará su equipo este sábado ante el Athletic para cerrar la liga. Bueno, Arbeola también ha confirmado su marcha, se ha mostrado agradecido con el club y con unos jugadores que le han hecho disfrutar cada día y ser mejor entrenador hoy. Él dice: me voy del Real Madrid con mucho agradecimiento hacia mis jugadores. Me han hecho mejor, me han hecho disfrutar cada día, aprender muchísimo y ser entrenador hoy de lo que era aquel 12 o 13 de enero. Así que muy agradecido también, ha destacado él a un Mr. Blanco. Bueno, y para cerrar el tardeo deportivo de hoy, el Real Madrid contra el Valencia en el básquet. La experiencia madridista se mide al descaro toronja en la final tour de la Euroliga. El Real Madrid y el Valencia Basket vivirán este viernes un nuevo enfrentamiento en esta temporada, este con un premio bastante sobresaliente, como el de convertirse en la finalista española de la Europa y Euroliga 2025-2026, cuya final a 4 acoge el Telecom Center de Atenas. Una semifinal que se jugará tras la que medirá al Olympiacos griego, señalado como el rival a batir y mejorar equipo de la fase regular, y del Fenerbahce turco, defensor del título, que cruzará al experimentado y algo memorado conjunto madridista contra la gran revelación de la temporada, un equipo toronja que acude como novato y en busca de que su descaro le haga hacer historia. Son las 6:46 minutos. Hasta aquí los deportes en el tardeo rumbero.

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4 minutos. Bueno, Summerlove, Ibiza, Retro Steel, David Tovare. ¡Qué buena música propicia para este comienzo de fin de semana! Hoy viernes, 22 de mayo. Bueno, saludando a toda Zaragoza, de norte a sur, de este a oeste. Gracias por preferirnos. Rumba 93.1 FM. Bueno, saludando a nuestros amigos empresarios, nuestros amigos comerciantes, emprendedores. Bueno, haciéndote la invitación, ¿ah? 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Bueno, son las 6:55 minutos, me tengo que ir, pero antes quiero invitarte para este 31 de mayo, familia de Zaragoza. 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Bueno, me tengo que despedir, señores. La invitación es para el próximo lunes a partir de las 5 de la tarde, donde estaremos en otra edición del Tardeo Rumbero a través de Rumba 93.1 FM. Bueno, por supuesto, también estaremos el lunes a partir de las 7 de la mañana, bien temprano, en Conexión Rumbera. Y el día domingo, ¡ey! Atención, el domingo estaremos con Cambiando Vidas Radio. Programa totalmente diferente, con un mensaje de paz, un mensaje de aliento, de fe, de esperanza. No todo es bochinche, ¿sabes? No todo es fiesta, no todo es rumba. Tenemos que acercarnos a Dios. Mira que los tiempos están dando señales. ¿Cómo está tu relación con Dios? Ahí te voy a dejar esa pregunta. Bueno, me despido. ¿Quién les habló? Roberto Carlos López,
hijo de la señora Noelia. Mañana estoy de aniversario de boda. Estoy feliz, contento, porque hasta este momento Dios nos ha ayudado. Una mujer excepcional me ha regalado Dios, ¿eh? Mujer virtuosa, ¿quién la hallará? Así que chao, chao, Zaragoza. Te quiero un montón. Que Dios te bendiga. Recuerda la basura en su lugar. Respeta las señales de tránsito. Respeta a tu prójimo. Y sobre toda cosa guardada, guarda tu corazón, porque de él mana la vida. Que Dios te bendiga, Zaragoza. Lo voy a dejar con esto de los principales. Kimba, pa' que suene. Bendiciones, Zaragoza. Te quiero.

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